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2: 5:01.
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4: Paramount acepta retrasar meses el cierre de compra de Warner Bros. Mientras juez evalúa impugnación. Paramount, propiedad de Skydance, acordó el viernes retrasar hasta bien entrado el próximo año el cierre de su compra de Warner Bros. Discovery por $81 mil millones, mientras una jueza sigue considerando una impugnación de 12 estados que buscan bloquear por completo el acuerdo. En una presentación judicial, Paramount indicó que no cerraría la fusión hasta 5 días después de la determinación sobre el fondo en estos asuntos o hasta el 1 de junio de 2027. La medida llega apenas unos días después de que la jueza federal de distrito Araceli Martínez Holguín concediera una orden de restricción temporal solicitada por los estados para congelar la transacción durante varias semanas. 12 estados, encabezados por California, presentaron el mes pasado una demanda para bloquear la compra pendiente de Warner por parte de Paramount, al alegar que una combinación de ese tipo extinguiría la competencia en Hollywood y conduciría a menos opciones para los consumidores, en particular para los cinéfilos y los clientes de cable. Paramount ha calificado de infundadas las afirmaciones de los estados y prometió defender enérgicamente su fusión. No se te olvide seguirnos en todas nuestras redes sociales como la Remix Radio con información de AP. Yo soy Cristian Medina, reportando para Remix Radio Informa.
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2: 5:04.

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9: 5 y 8 minutos.

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3: 5:21

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4: 5:26 minutos.

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1: La administración del presidente Donald Trump confirmó la entrada en vigor de un nuevo paquete de aranceles sobre decenas de socios comerciales, una decisión que ha provocado respuestas inmediatas de gobiernos y sectores empresariales en distintos continentes. Las nuevas medidas sustituyen el esquema temporal de gravámenes que expiraba este viernes e incluyen tasas de dos dígitos para numerosos países, mientras Washington sostiene que la política busca reforzar la producción nacional y combatir prácticas comerciales consideradas desleales. Diversos gobiernos han expresado preocupación por el posible impacto sobre las cadenas globales de suministro, el comercio internacional y el costo de productos estratégicos. Analistas económicos advierten que la medida podría provocar represalias comerciales y aumentar la incertidumbre en los mercados durante las próximas semanas. En Estados Unidos, cámaras empresariales y fabricantes evalúan el efecto que los nuevos impuestos podrían tener sobre materias primas, productos industriales y bienes de consumo. Los mercados financieros reaccionaron con cautela mientras inversionistas analizan el alcance de las nuevas disposiciones y la posibilidad de negociaciones diplomáticas para reducir su impacto. El anuncio ocurre en un contexto de elevada tensión geopolítica y de preocupación por la inflación mundial, factores que incrementan la atención sobre cualquier decisión relacionada con el comercio internacional. No se te olvide seguirnos en todas nuestras redes sociales como La Remix Radio. Con información de AP, yo soy Cristian Medina, reportando para Remix Radio Informa.
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2: Y 34 minutos.
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18: 5:39 minutos.

0: 5:46.
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0: 5:58.
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2: 6:02.
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4: Más de 200.000 personas huyen de incendios forestales en Francia y España. Algunas escapan en barco. Grandes incendios forestales ardían sin control en el suroeste de Francia y el centro de España el viernes, lo que llevó a las autoridades a evacuar a unas 200.000 personas de sus hogares. Algunos incluso huyeron en barco cuando las llamas arrasaron la zona turística en la costa atlántica de Francia. Decenas de bomberos resultaron heridos, informaron las autoridades en Francia, pero no se reportaron muertes en ninguno de los dos países. Unas 141.000 personas huyeron de sus hogares en los departamentos de Gironda y Landas, en Francia, informó el Ministerio del Interior francés. En el centro de España, 60.000 residentes se vieron obligados a abandonar sus viviendas, indicó el Ministerio del Interior español. El ministro del Interior de Francia, Laurent Nunes, aseguró que el enorme incendio forestal que arrasó con grandes extensiones de terreno en el suroeste del país se dirige hacia la ciudad de Burdeos. No se te olvide seguirnos en todas nuestras redes sociales como la Remix Radio con información de AP. Yo soy Cristian Medina, reportando para Remix Radio Informa.
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1: 6:09.
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24: 6:29.
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4: Paramount acepta retrasar meses el cierre de compra de Warner Bros. Mientras juez evalúa impugnación. Paramount, propiedad de Skydance, acordó el viernes retrasar hasta bien entrado el próximo año el cierre de su compra de Warner Bros. Discovery por $81 mil millones, mientras una jueza sigue considerando una impugnación de dos estados que buscan bloquear por completo el acuerdo. En una presentación judicial, Paramount indicó que no cerraría la fusión hasta 5 días después de la determinación sobre el fondo en estos asuntos o hasta el 1 de junio de 2027. La medida llega apenas unos días después de que la jueza federal de distrito Araceli Martínez Holguín concediera una orden de restricción temporal solicitada por los estados para congelar la transacción durante varias semanas. 12 estados, encabezados por California, presentaron el mes pasado una demanda para bloquear la compra pendiente de Warner por parte de Paramount, al alegar que una combinación de ese tipo extinguiría la competencia en Hollywood y conduciría a menos opciones para los consumidores, en particular para los cinéfilos y los clientes de cable. Paramount ha calificado de infundadas las afirmaciones de los estados y prometió defender enérgicamente su fusión. No se te olvide seguirnos en todas nuestras redes sociales como la Remix Radio, con información de AP. Yo soy Cristian Medina, reportando para Remix Radio Informa.
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5: 6:41.
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4: 6:52 minutos.

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5: La administración del presidente Donald Trump confirmó la entrada en vigor de un nuevo paquete de aranceles sobre decenas de socios comerciales, una decisión que ha provocado respuestas inmediatas de gobiernos y sectores empresariales en distintos continentes. Las nuevas medidas sustituyen el esquema temporal de gravámenes que expiraba este viernes e incluyen tasas de dos dígitos para numerosos países, mientras Washington sostiene que la política busca reforzar la producción nacional y combatir prácticas comerciales consideradas desleales. Diversos gobiernos han expresado preocupación por el posible impacto sobre las cadenas globales de suministro, el comercio internacional y el costo de productos estratégicos. Analistas económicos advierten que la medida podría provocar represalias comerciales y aumentar la incertidumbre en los mercados durante las próximas semanas. En Estados Unidos, cámaras empresariales y fabricantes evalúan el efecto que los nuevos impuestos podrían tener sobre materias primas, productos industriales y bienes de consumo. Los mercados financieros reaccionaron con cautela mientras inversionistas analizan el alcance de las nuevas disposiciones y la posibilidad de negociaciones diplomáticas para reducir su impacto. El anuncio ocurre en un contexto de elevada tensión geopolítica y de preocupación por la inflación mundial, factores que incrementan la atención sobre cualquier decisión relacionada con el comercio internacional. No se te olvide seguirnos en todas nuestras redes sociales como la Remix Radio, con información de AP. Yo soy Cristian Medina, reportando para Remix Radio Informa.
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6: 7:02.

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5: 7:07.
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3: 7:23.

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2: 7:28 minutos.

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4: Más de 200.000 personas huyen de incendios forestales en Francia y España. Algunas escapan en barco. Grandes incendios forestales ardían sin control en el suroeste de Francia y el centro de España el viernes, lo que llevó a las autoridades a evacuar a unas 200.000 personas de sus hogares. Algunos incluso huyeron en barco cuando las llamas arrasaron la zona turística en la costa atlántica de Francia. Decenas de bomberos resultaron heridos, informaron las autoridades en Francia, pero no se reportaron muertes en ninguno de los dos países. Unas 141.000 personas huyeron de sus hogares en los departamentos de Gironda y Landas, en Francia, informó el Ministerio del Interior francés. En el centro de España, 60.000 residentes se vieron obligados a abandonar sus viviendas, indicó el Ministerio del Interior español. El ministro del Interior de Francia, Laurent Nunes, aseguró que el enorme incendio forestal que arrasó con grandes extensiones de terreno en el suroeste del país se dirige hacia la ciudad de Burdeos. No se te olvide seguirnos en todas nuestras redes sociales como la Remix Radio con información de AP. Yo soy Cristian Medina, reportando para Remix Radio Informa.
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0: 7:38.
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0: 7:42.
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1: 7:47.
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4: 7:59 minutos.

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2: Paramount acepta retrasar meses el cierre de compra de Warner Bros. Mientras juez evalúa impugnación. Paramount, propiedad de Skydance, acordó el viernes retrasar hasta bien entrado el próximo año el cierre de su compra de Warner Bros. Discovery por 81 mil millones de dólares, mientras una jueza sigue considerando una impugnación de dos estados que buscan bloquear por completo el acuerdo. En una presentación judicial, Paramount indicó que no cerraría la fusión hasta 5 días después de la determinación sobre el fondo en estos asuntos o hasta el 1 de junio de 2027. La medida llega apenas unos días después de que la jueza federal de distrito Araceli Martínez Holguín concediera una orden de restricción temporal solicitada por los estados para congelar la transacción durante varias semanas. 12 estados, encabezados por California, presentaron el mes pasado una demanda para bloquear la compra pendiente de Warner por parte de Paramount, al alegar que una combinación de ese tipo extinguiría la competencia en Hollywood y conduciría a menos opciones para los consumidores, en particular para los cinéfilos y los clientes de cable. Paramount ha calificado de infundadas las afirmaciones de los estados y prometió defender enérgicamente su fusión. No se te olvide seguirnos en todas nuestras redes sociales como la Remix Radio, con información de AP. Yo soy Cristian Medina, reportando para Remix Radio Informa.
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3: 8:06.

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1: 8:11.

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2: 8:15.

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10: 8:23 minutos.

0: 8:30.
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2: La administración del presidente Donald Trump confirmó la entrada en vigor de un nuevo paquete de aranceles sobre decenas de socios comerciales, una decisión que ha provocado respuestas inmediatas de gobiernos y sectores empresariales en distintos continentes. Las nuevas medidas sustituyen el esquema temporal de gravámenes que expiraba este viernes e incluyen tasas de dos dígitos para numerosos países, mientras Washington sostiene que la política busca reforzar la producción nacional y combatir prácticas comerciales consideradas desleales. Diversos gobiernos han expresado preocupación por el posible impacto sobre las cadenas globales de suministro, el comercio internacional y el costo de productos estratégicos. Analistas económicos advierten que la medida podría provocar represalias comerciales y aumentar la incertidumbre en los mercados durante las próximas semanas. En Estados Unidos, cámaras empresariales y fabricantes evalúan el efecto que los nuevos impuestos podrían tener sobre materias primas, productos industriales y bienes de consumo. Los mercados financieros reaccionaron con cautela mientras inversionistas analizan el alcance de las nuevas disposiciones y la posibilidad de negociaciones diplomáticas para reducir su impacto. El anuncio ocurre en un contexto de elevada tensión geopolítica y de preocupación por la inflación mundial, factores que incrementan la atención sobre cualquier decisión relacionada con el comercio internacional. No se te olvide seguirnos en todas nuestras redes sociales como la Remix Radio, con información de AP. Yo soy Cristian Medina, reportando para Remix Radio Informa.
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0: 8:40.
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0: 8:55.
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3: 9:03.
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5: Más de 200.000 personas huyen de incendios y forestales en Francia y España. Algunas escapan en barco. Grandes incendios o forestales ardían sin control en el suroeste de Francia y el centro de España el viernes, lo que llevó a las autoridades a evacuar a unas 200.000 personas de sus hogares. Algunos incluso huyeron en barco cuando las llamas arrasaron la zona turística en la costa atlántica de Francia. Decenas de bomberos resultaron heridos, informaron las autoridades en Francia, pero no se reportaron muertes en ninguno de los dos países. Unas 141.000 personas huyeron de sus hogares en los departamentos de Gironda y Landas, en Francia, informó el Ministerio del Interior francés. En el centro de España, 60.000 residentes se vieron obligados a abandonar sus viviendas, indicó el Ministerio del Interior español. El ministro del Interior de Francia, Laurent Nunes, aseguró que el enorme incendio forestal que arrasó con grandes extensiones de terreno en el suroeste del país se dirige hacia la ciudad de Burdeos. No se te olvide, seguirnos en todas nuestras redes sociales como la Remix Radio, con información de AP. Yo soy Cristian Medina, reportando para Remix Radio Informa.
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3: 9:05.

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3: 9:08.

0: 9 y 17 minutos.
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3: 9:20.

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10: 9:27 minutos.

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2: Paramount acepta retrasar meses el cierre de compra de Warner Bros. Mientras juez evalúa impugnación. Paramount, propiedad de Skydance, acordó el viernes retrasar hasta bien entrado el próximo año el cierre de su compra de Warner Bros. Discovery por 81 mil millones de dólares, mientras una jueza sigue considerando una impugnación de dos estados que buscan bloquear por completo el acuerdo. En una presentación judicial, Paramount indicó que no cerraría la fusión hasta 5 días después de la determinación sobre el fondo en estos asuntos o hasta el 1 de junio de 2027. La medida llega apenas unos días después de que la jueza federal de distrito Araceli Martínez Holguín concediera una orden de restricción temporal solicitada por los estados para congelar la transacción durante varias semanas. 12 estados, encabezados por California, presentaron el mes pasado una demanda para bloquear la compra pendiente de Warner por parte de Paramount, al alegar que una combinación de ese tipo extinguiría la competencia en Hollywood y conduciría a menos opciones para los consumidores, en particular para los cinéfilos y los clientes de cable. Paramount ha calificado de infundadas las afirmaciones de los estados y prometió defender enérgicamente su fusión. No se te olvide seguirnos en todas nuestras redes sociales como la Remix Radio con información de AP. Yo soy Cristian Medina, reportando para Remix Radio Informa.
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3: Nueve y 33 minutos.
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3: 9:39 minutos.

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3: 9:49.
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0: 9:56.
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0: 9:59.
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5: La administración del presidente Donald Trump confirmó la entrada en vigor de un nuevo paquete de aranceles sobre decenas de socios comerciales, una decisión que ha provocado respuestas inmediatas de gobiernos y sectores empresariales en distintos continentes. Las nuevas medidas sustituyen el esquema temporal de gravámenes que expiraba este viernes e incluyen tasas de dos dígitos para numerosos países, mientras Washington sostiene que la política busca reforzar la producción nacional y combatir prácticas comerciales consideradas desleales. Diversos gobiernos han expresado preocupación por el posible impacto sobre las cadenas globales de suministro, el comercio internacional y el costo de productos estratégicos. Analistas económicos advierten que la medida podría provocar represalias comerciales y aumentar la incertidumbre en los mercados durante las próximas semanas. En Estados Unidos, cámaras empresariales y fabricantes evalúan el efecto que los nuevos impuestos podrían tener sobre materias primas, productos industriales y bienes de consumo. Los mercados financieros reaccionaron con cautela mientras inversionistas analizan el alcance de las nuevas disposiciones y la posibilidad de negociaciones diplomáticas para reducir su impacto. El anuncio ocurre en un contexto de elevada tensión geopolítica y de preocupación por la inflación mundial, factores que incrementan la atención sobre cualquier decisión relacionada con el comercio internacional. No se te olvide seguirnos en todas nuestras redes sociales como la Remix Radio. Con información de AP, yo soy Cristian Medina, reportando para Remix Radio Informa.
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10: 10:06.
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11: 10:10.
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19: 10:25 minutos.

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20: Más de 200.000 personas huyen de incendios y forestales en Francia y España. Algunas escapan en barco. Grandes incendios forestales ardían sin control en el suroeste de Francia y el centro de España el viernes, lo que llevó a las autoridades a evacuar a unas 200.000 personas de sus hogares. Algunos incluso huyeron en barco cuando las llamas arrasaron la zona turística en la costa atlántica de Francia. Decenas de bomberos resultaron heridos, informaron las autoridades en Francia, pero no se reportaron muertes en ninguno de los dos países. Unas 141.000 personas huyeron de sus hogares en los departamentos de Gironda y Landas, en Francia, informó el Ministerio del Interior francés. En el centro de España, 60.000 residentes se vieron obligados a abandonar sus viviendas, indicó el Ministerio del Interior español. El ministro del Interior de Francia, Laurent Nunes, aseguró que el enorme incendio forestal que arrasó con grandes extensiones de terreno en el suroeste del país se dirige hacia la ciudad de Burdeos. No se te olvide, seguirnos en todas nuestras redes sociales como la Remix Radio, con información de AP. Yo soy Cristian Medina, reportando para Remix Radio Informa.
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21: Diez y 32 minutos.

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5: 10:45 minutos.

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2: 10:58.
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6: Paramount acepta retrasar meses el cierre de compra de Warner Bros. Mientras juez evalúa impugnación. Paramount, propiedad de Skydance, acordó el viernes retrasar hasta bien entrado el próximo año el cierre de su compra de Warner Bros. Discovery por $81 mil millones, mientras una jueza sigue considerando una impugnación de dos estados que buscan bloquear por completo el acuerdo. En una presentación judicial, Paramount indicó que no cerraría la fusión hasta 5 días después de la determinación sobre el fondo en estos asuntos o hasta el 1 de junio de 2027. La medida llega apenas unos días después de que la jueza federal de distrito Araceli Martínez Holguín concediera una orden de restricción temporal solicitada por los estados para congelar la transacción durante varias semanas. 12 estados, encabezados por California, presentaron el mes pasado una demanda para bloquear la compra pendiente de Warner por parte de Paramount, al alegar que una combinación de ese tipo extinguiría la competencia en Hollywood y conduciría a menos opciones para los consumidores, en particular para los cinéfilos y los clientes de cable. Paramount ha calificado de infundadas las afirmaciones de los estados y prometió defender enérgicamente su fusión. No se te olvide seguirnos en todas nuestras redes sociales como la Remix Radio con información de AP. Yo soy Cristian Medina, reportando para Remix Radio Informa.
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10: 11:03.

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1: 11:06.
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18: 11:18. 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

0: Muchas gracias.
1: 11 y 30 minutos.
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4: La administración del presidente Donald Trump confirmó la entrada en vigor de un nuevo paquete de aranceles sobre decenas de socios comerciales, una decisión que ha provocado respuestas inmediatas de gobiernos y sectores empresariales en distintos continentes. Las nuevas medidas sustituyen el esquema temporal de gravámenes que expiraba este viernes e incluyen tasas de dos dígitos para numerosos países, mientras Washington sostiene que la política busca reforzar la producción nacional y combatir prácticas comerciales consideradas desleales. Diversos gobiernos han expresado preocupación por el posible impacto sobre las cadenas globales de suministro, el comercio internacional y el costo de productos estratégicos. Analistas económicos advierten que la medida podría provocar represalias comerciales y aumentar la incertidumbre en los mercados durante las próximas semanas. En Estados Unidos, cámaras empresariales y fabricantes evalúan el efecto que los nuevos impuestos podrían tener sobre materias primas, productos industriales y bienes de consumo. Los mercados financieros reaccionaron con cautela mientras inversionistas analizan el alcance de las nuevas disposiciones y la posibilidad de negociaciones diplomáticas para reducir su impacto. El anuncio ocurre en un contexto de elevada tensión geopolítica y de preocupación por la inflación mundial, factores que incrementan la atención sobre cualquier decisión relacionada con el comercio internacional. No se te olvide seguirnos en todas nuestras redes sociales como la Remix Radio, con información de AP. Yo soy Cristian Medina, reportando para Remix Radio Informa.
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1: 11:53.
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14: 11:58 minutos.

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1: 12:07.
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5: 12 y 25 minutos.
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0: 12 y 35 minutos.
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1: 12:40 minutos.

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1: 12 y 47 minutos.
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0: 1:15.
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3: 1:18.
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3: Una y 26 minutos.

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3: 1:29 minutos.

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0: 1:42.
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0: 1:47.
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3: 1:51 minutos.

0: 1:59.
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3: 2:09.

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1: 2:14.

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2: 2:21 minutos.

0: 2:31.
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0: minutos y 40 minutos.
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2: 2:43 minutos.

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1: Yo, Bridget.
2: Yo, Agua.
1: ¿Qué pasó, mi parcero? Estoy aquí en Jamaica. Brother, ayer conocí una nena que me tiene loco, me tiene enfermo.
2: Alright, send me a picture of her, let me see her.
1: Ahí te la estoy enviando, revisa el celular.
2: Yo,
1: ¿la conoces?
2: Bro, she's beautiful, but yo.

0: 2:50.
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1: 2:59.
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0: 3 y 14 minutos.
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1: 3:20.
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5: 3:25.
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0: 3:32.
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2: 3:37.
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0: 3:45.
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2: 3 y 48 minutos.

0: 3:54.
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4: 4:02.
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4: 4:04.

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0: 4:12.
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2: 4:17.
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7: A veces, uno no necesita respuestas. Solo un abrazo. De esos que reconstruyen el alma.

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0: 4 y 27 minutos.
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0: 4:32.
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4: 4:42.
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3: 4:54 minutos.

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1: 5:02.
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0: 5 y 6 minutos.
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2: Bebecita curiosa, inquieta, tiene esa cara linda, parece una muñeca. 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Hey, mamito, eso es tuyo y mío. 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

0: tiene la linda completita, ¿tú gustas?
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0: 5:13.
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3: 5 y 17 minutos.

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4: 5:22. 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
3: Hey, que porque nosotros los costeños dicen que no hablamos bien, que hablamos mucho, que somos groseros, que somos leperos, que somos mal hablados y que somos flojos. Pero vean el movimiento de cadera que le traemos ahora. Hey, se menea, se menea, se menea, se menea, se menea, se menea, se menea.

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5: 5:29 minutos. 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
1: 5:41.
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18: 5:55.
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2: 6:01.
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0: 6:10.
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3: 6:16
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0: 6:25.
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0: 6:30.
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1: 6:33.
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5: 6:42 minutos.

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5: 6:49 minutos.

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0: 6:57.
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0: 7 y 4 minutos.
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0: 7 y 10 minutos.
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1: 7 y 14 minutos.
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3: 7:19.
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1: 7:28.
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0: 7:48.
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4: 7:54 minutos.

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4: 8:02.
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0: 8 y 12 minutos.
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9: 8 y 19 minutos.
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0: 8:24.
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5: 8:28 minutos.

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0: 8:36.
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1: 8:39.
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0: 8:46.
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2: 8:50.
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3: 9.
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0: 9:04.
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0: 9 y 18 minutos.
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0: 9 y 22 minutos.
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12: 9:26

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2: 9:32.
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1: 9:40.
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0: y 14 minutos.
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6: 10:17.

0: 10:24.
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4: 10:29 minutos.

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3: 10:37 minutos.

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10: 10:46 minutos.

suelte a su pareja. Yo quiero que los hombres le den la espalda por unos segunditos a las mujeres. Todos los hombres en la pista le den la espalda. Denle la espalda a las mujeres. Estos Reynosos.

Mujeres solteras que están aquí adelante, ¿cuáles son las solteras que están aquí adelante? Soltera. No digan que son solteras. Si suben aquí arriba le van a dar su nalgadita. Después no digan. ¿Cuáles son las solteras?

Muchachos, para preparen a su pareja para darle su nalgadita. Preparen su pareja, todo el mundo, para darle su nalgadita. Héctor.

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2: Y un minuto.

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2: 11:18 minutos.

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1: 11 y 27 minutos.
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3: 11:31 minutos.

0: 11:38.
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0: 11:45.
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1: 12:10.

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18: 12 y 14 minutos.

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1: 12:21.

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3: 12 y 28 minutos.
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2: 12 y 33 minutos.
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0: 12:43.
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1: 12:49 minutos.

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3: 12:54.

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3: 1:06.
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0: 1:15.
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10: 1:19 minutos.

0: 1:24.
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0: 1:34.
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0: 1:39.
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8: 1:43.
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11: La combinación que todos estaban esperando.

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2: 1:55.
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0: ahí apretadita.
1: ¡Qué rico! Oye, quiero que sepan una cosa. Eso del poder de la mujer y los hombres, eso solamente es una actuación. Porque las parejas tienen que quererse mutuamente. Ahora vamos a pasar a hablar sobre algo súper importante para su ragamuffin el general. En 1994 hizo una fundación que se llama Niños Pobres Sin Frontera, la cual está basada en mi país, Panamá. Y gracias al apoyo de ustedes en la compra de los CD y vienen a bailar en los conciertos del general, hemos podido ayudar a muchos jóvenes a estudiar. Ahora este tema que vamos a cantar todos juntos es el himno de nuestra fundación Niños Pobres Sin Frontera, porque siempre uno necesita algo que lo estimule, que lo ayude a seguir hacia adelante. Y este tema narra cómo yo lustré zapatos, fui vendedor de periódico y hoy me gano el aplauso de todos ustedes.
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8: Dos y un minuto.

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6: 2:09.

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30: A veces uno no necesita respuestas, solo un abrazo, de esos que reconstruyen el alma.

0: Gracias, reina. Dios bendiga tu talento.
1: Gracias a ti.
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7: 2:36 minutos.

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3: 2:44 minutos.

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7: 2:49 minutos.

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7: 3 y 1 minuto. Yeah.

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0: 3:20.
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0: 3:31.
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11: Oye, sí, aquí estoy llegando al trabajo y ya me estoy estacionando. Ok, te veo.

0: 3:35.
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4: 3:39 minutos.

0: 3:46.
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8: 3:51 minutos.

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3: 4:09.

0: 4:19.
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0: 4 y 26 minutos.
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0: 4:35.
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1: 4:39 minutos. 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
1: 4:44 minutos.

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0: 4:54.
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7: 5:04.
8: Si un desastre natural llamara a tu puerta, ¿qué tal?